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0: Esta canción debió llamarse El Yerbatero. Tiene aquí receta para todo, Alejandro Sanz. No es lo mismo desde España. Llega en estos sonidos, abriendo esta franja de música en esta noche. Qué buena noche la que estamos pasando, escuchando Radio Tiempo. Edición de jueves de Tiempo de Luna. Oiga, aprovecho por aquí para mandar un saludito a Marielena Cabarcas de parte del señor Julio Mendoza. Dice Julio Mendoza, saludos para Marielena Cabarcas, que la amo mucho con todo mi amor. ¿Sabe, Marielena? Marielena Cabarcas, ve ahí, le están declarando amor y todo en esta noche de Tiempo de Luna, de parte de Julio Mendoza. Un saludo para Adalberto Camargo Jr. Hey, Junior DJ, ¿cómo vas? Me dice Junior por acá que el Junior ya cayó 4-1. Sí, estaba ya confirmando el resultado precisamente de Alberto. Junior cayó 4-1 contra el Palmeiras. Bueno, cerró ahí Junior de capa caída en la Copa Libertadores. Solo resta pues que confirme el bicampeonato, ¿no? Ante el Atlético Nacional. Le toca duro, ¿no? Le toca duro, pero es una gran final y una final. Pues les decía anteriormente que el Junior incluso ha ganado hasta en Medellín. A domicilio le ha ganado el Junior al Atlético Nacional. Un abracito para usted, gracias por elegir Radio Tiempo como su emisora favorita. Aquí seguimos, pasándola bueno, como para variar, escuchando Tiempo de Luna de Radio Tiempo.
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0: Sí, así se vive en las noches en Sincelejo. Por aquí me han pedido música de Ricardo Arjona. Más adelante les voy a traer Ricardo Arjona, algo de Sin Bandera y esta canción. No, es que cada que la escucho me gusta más. Alex Syntek, Por Volverte a Ver. El mexicano Alex Syntek a esta hora en Tiempo de Luna.

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0: Sin Bandera, pero por favor, qué canción, qué éxito. Y qué tema esta hora para seguir cantando todo pulmón, los sonidos de Radio Tiempo. Actualmente Sin Bandera está de gira, Escenas Tour. El dúo romántico se encuentra recorriendo Colombia, donde ofrecerá precisamente conciertos. Estará en Chile, Panamá, Ecuador, y su gira continúa. Escenas Tour, uno de los dúos más importantes de la balada y el pop latino, y a esta hora de la noche por aquí, consintiendo y enamorando a nuestros oyentes en Tiempo de Luna. 7:19 minutos, casi 7:20 ya en esta noche de Tiempo de Luna.
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0: Oiga, 40 millones de electores acá en Colombia deciden este 31 de mayo, el próximo 31 de mayo, quién será el próximo presidente de los colombianos. 40 millones. Este domingo 31 de mayo, Colombia celebra la primera vuelta de las elecciones presidenciales 2026 y la Registraduría Nacional del Estado Civil confirmó que 40 millones de ciudadanos están habilitados para votar en el territorio nacional. Bueno, mire, si se suman los colombianos en el exterior, el censo electoral obviamente pues crece, asciende. ¿Cuál es el dato oficial? 41.421.973. 1.421.973 colombianos están en el exterior. Mire, y por aquí tengo otra cifra. Por ejemplo, el total de esta

20.521.149 son mujeres y 19.486.163 son hombres. O sea que la diferencia supera el millón de personas, lo que consolida a las colombianas, a las mujeres, a las chicas, bueno, como una fuerza mayoritaria dentro de lo que es el padrón electoral. A las chicas nos están llevando más de un millón de ventaja, ¿no? Los que tienen o están habilitadas, las chicas que están habilitadas para ejercer el derecho al voto. Más de 40 millones de electores deciden el 31 de mayo, este fin de semana que se viene en Colombia, quién será el próximo presidente. Hay ley seca. Les decía también que la ley seca estará desde el sábado 6 de la tarde. Comienza a regir esta ley seca en todo el territorio nacional y terminará el 1 de junio, o sea, el lunes 12 del mediodía. Será el término ya para finalizar la ley seca. Recuerdo, usted puede pues, estar normalmente por la calle, pasear y todo eso, pero no se permite la ley seca, el expendio de bebidas embriagantes en los sitios públicos, ¿verdad? En los sitios abiertos. De pronto usted puede ahí colocar Radio Tiempo en la casa el sábado por la noche con su pareja, escuchar ahí la música. Se toma unos vinitos, guarapito, no sé, por ahí, una michelada, qué sé yo. Prepara una comida bien bacana, bien sabrosa. Pero no puede estar fuera de casa y obviamente por los establecimientos públicos no pueden estar abiertos los que expenden bebidas embriagantes. Los restos sí, todo normalito, ¿no? Pero el tema es para el consumo de bebidas embriagantes. Es el tema de la ley seca. Comienza a las 6 de la tarde y finaliza el lunes mediodía, 1 de junio, ¿verdad? De un mes al otro. De un mes para el otro. 7:22 p.m. Ahí están las recomendaciones, la información de esta fiesta electoral que tendremos los colombianos este fin de mes, este fin de semana. Y bueno, y la mejor compañía, ¿no? Por favor, no te desamparamos. Aquí estamos, firmes. Para sonarles buena música el fin de semana y todo el tiempo en Radio Tiempo.

0: El 2025 fue bastante complejo, fue bastante complicado para Ricardo Arjona. De hecho, un padecimiento que tuvo en ese último tiempo en la columna le hizo pensar que estaría ya definitivamente fuera de los escenarios. Pero bueno,
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0: Se pudo mejorar, gracias a Dios. Está en los escenarios nuevamente, compartiendo con sus fanáticos. Pero la verdad, pues, fue una situación bastante dura para el artista Radio Tiempo, Ricardo Arjona, guatemalteco, que durante sus primeros años de juventud se dedicó al baloncesto, ¿verdad? Y ahí fue incluso seleccionado por el equipo de baloncesto de su país. Estuvo representando Guatemala. Fue docente, fue profesor, fue maestro de escuela, Ricardo Arjona. Mire, terminó involucrado con la música y a esta hora de la noche por aquí. Ricardo Arjona consintiendo a nuestros oyentes. Duele verte. 7:35, llegan las curiosidades del amor a esta hora, a tiempo de luna.
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0: Oiga, una pregunta por aquí, una pregunta capciosa. ¿Cómo estás por estos días con el humor entre pareja? No el mal humor, o sea, el humor entre pareja. ¿Cómo estás? ¿Bien? Bueno, yo te voy a dar aquí una curiosidad, un recomendado en esta curiosidad del amor. Un estudio reveló que no alcanza con que tu pareja sea graciosa. Lo que realmente fortalece el vínculo es el humor que construyen juntos. O sea, lo que uno comúnmente o coloquialmente por acá podría decir la mamadera de gallo entre los dos, mamarse gallo, chévere y bacano. Bueno, el tema es que investigaciones realizadas con más de 15.000 personas durante 30 años concluyeron que compartir el mismo tipo de humor tiene un impacto directo en la satisfacción en la relación. Póngalo en práctica, por favor. No se trata de hacer reír, sino de reírse de lo mismo. O sea, mamando gallo, ahí, bacano, chévere, pásela bueno. Mamadera de gallo. La risa en pareja, mire lo que pasa con la risa en pareja. Reduce el estrés, fortalece el vínculo emocional, mejora la comunicación, ayuda a atravesar momentos difíciles. Ayuda a atravesar momentos difíciles. O sea, esos complejos los ayuda a mejorar. En resumen, no busques a alguien divertido. Busca a alguien que entienda tu humor. Un estudio revela que las parejas que se hacen burlas el uno al otro tienden a ser mucho más felices. Vea, curiosidades del amor esta noche en Radio Tiempo. Pónganlo en práctica. Ay, mamando gallo, a poquito, chévere, bacano, pásela bueno. No tenga mal humor, por favor, cero estrés con ese mal humor. Más bien, ponga en práctica este consejito. Yo sé que esa curiosidad del amor le va a servir y de a mucho. 7:38, así vamos. ¿Cómo la estamos pasando de bueno esta noche y todo el tiempo con Radio Tiempo?

0: Momento de escuchar la 21ica número 1 de Radio Tiempo Sincelejo. Son los Morat con Tu Cárcel. Qué buen cover, ¿eh? Qué buen cover el que tienen por estos días tocando en Radio Tiempo Sincelejo.
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1: Bueno, por fortuna la canción se llama Necesidad. Por fortuna. Alexander Pires. Son las 7 de la noche, 49 minutos. Qué bueno se pasa escuchando Radio Tiempo, mi Cincelejo. Qué bueno se pasan las noches disfrutando de la vida también y de las emociones con los sonidos de tu Radio Tiempo.
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1: Oye, estamos felices en Colombia. Camila Osorio, nuestra raqueta número uno en el ranking del ATP, está en el puesto 86. Está jugando uno de los torneos más importantes. Al lado de Wimbledon, este Roland Garros es uno de los torneos del ATP del tenis más importantes de este deporte. Hoy tuvo un triunfo muy importante la tenista colombiana de origen cucuteño. Estuvo enfrentando a la kazaja Yulia Puntisteva. La kazaja Yulia es la número 76 en el ranking de la ATP. Partido muy intenso, memorable para los intereses de la colombiana, que sigue avanzando, repito, por primera vez a la tercera ronda del Roland Garros en Francia. Allá en París, en la ciudad Luz, se celebra por estos días uno de los torneos de tenis más importantes del deporte, de este deporte. La raqueta número uno de Colombia triunfó en un duelo exigente, batallado, ante la kazaja Yulia Puntisteva. Buena, ¿eh? Por la Camila Osorio, por Camilita. Es la raqueta número uno, es cucuteña y la verdad, pues, está evolucionando con su tenis, con su juego. Enhorabuena, ¿eh? Enhorabuena. Celebramos este gran triunfo en un hecho histórico también para el tenis colombiano. Camila Osorio avanzó por primera vez a la tercera ronda del Roland Garros. Le hacemos mucha fuerza también a nuestra tenista colombiana. 751, daticos también del deporte, del tenis, deporte blanco, que llaman. Escuchamos Radio Tiempo todo.

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3: Hay una palabra en el libro de Juan capítulo 7 en el verso 30 que enseña: entonces procuraban prenderle, pero ninguno le echó mano porque aún no había llegado su hora. A los judíos les disgustó que Jesús los acusara de no conocer a Dios, pero aún les debió irritar mucho más que afirmara que solo él lo conocía. Así que nuevamente procuraban prenderle. Sin embargo, a pesar de toda la ira de los judíos, la Biblia dice que ninguno le echó mano, porque aún no había llegado su hora. Un intento parecido había tenido lugar al comienzo de su ministerio en Nazaret, pero tampoco en esa ocasión pudieron hacerle daño. Lucas capítulo 4, versos 29 al 30 enseña: y levantándose, le echaron fuera de la ciudad y le llevaron hasta la cumbre del monte sobre el cual estaba edificada la ciudad de ellos, para despeñarle. Mas él pasó por en medio de ellos y se fue. No era la voluntad del Padre que Jesús muriera en esos momentos. Así que, por mucho que sus adversarios se empeñaran en frenarlo, nadie podía detenerle. Y cuando Jesús fue llevado finalmente a la cruz, esto no tuvo lugar hasta la misma hora que Dios había designado. Hasta ese momento, ni los judíos, ni gentiles, ni fariseos, ni saduceos, ni Anás, ni Caifás, ni el mundo, ni el infierno, nadie podía hacerle la menor afrenta a nuestro Señor, porque Dios había establecido un tiempo que no podía ser antes ni después. Siempre debemos tener presente que Dios lo gobierna todo. Y del mismo modo que Jesús, también cualquier siervo fiel puede tener la plena confianza de que nada podrá interrumpir su servicio hasta que Dios lo permita. Nuestra confianza debe ser la misma que tenía el salmista. En el libro de Salmos capítulo 31, verso 15, él dijo: en tu mano están mis tiempos. Líbrame de la mano de mis enemigos y de mis perseguidores. Un siervo fiel puede tener la plena confianza de que, sin importar las dificultades, su servicio está bajo el control soberano de Dios y nada lo detendrá hasta que Él lo permita. El texto de hoy nos recuerda que nuestro propósito y tiempo están en las manos del Creador. A continuación, los puntos clave para reflexionar y fortalecer tu confianza. Soberanía divina. Dios lo gobierna todo. Tal como ocurrió con Jesús, ningún obstáculo o amenaza podrá interrumpir tu labor hasta que Él decida que tu obra en ese lugar ha terminado. Paz en el propósito. En lugar de angustiarte por las adversidades, debes descansar en la misma convicción que tenía el salmista. Él dijo: en tu mano están mis tiempos. Líbrame de la mano de mis enemigos y de mis perseguidores. Salmo 31:15. Servicio ininterrumpido. Mientras tengas la oportunidad, actúa como un verdadero siervo. Mantente disponible, sé diligente y confía en que Dios mismo te sostendrá en cada paso. Pido a Dios con todo mi corazón que su palabra no vuelva vacía, sino que en cada uno de nosotros cumpla el propósito con el cual ha sido enviada.
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0: Entonces iniciamos este bonito día, iniciamos este viernes, como nos encanta iniciar la jornada laboral. Ya muchos iniciaron jornada laboral ahí en clínicas, en hospitales, personal de médicos, enfermeros, enfermeras, los amigos vigilantes, los conductores. Bueno, cómo nos encanta iniciar esa jornada laboral con música a Radio Tiempo. Antes algo de Ana Gabriel, ahorita con Yuri. Y bueno, hay buena música y buenos éxitos para ti. Ya escuchamos el ejercicio espiritual del día, lleno de mucha luz, de mucha esperanza para la gran familia que todo el tiempo sintoniza y escucha Radio Tiempo. Dirección y programación de Robert Moreno contigo.
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0: Listo, preparadísimo una vez más. Gracias a Dios por permitirme estar aquí al ladito de los mejores oyentes. Los oyentes de Radio Tiempo que se van levantando, se despojan de la sábana, de esa cobija. De una le dan gracias a Dios por el nuevo día y van buscando su radio. Los que nos escuchan por medio del radio sintonizando los 97.3. Otros a través de la web www.radiotiempo.co. Y los oyentes que han descargado esa aplicación Radio Tiempo ya no llevan ahí en su móvil. Hay buena información para ti en este día. Llega Marisela con Dios bendiga nuestro amor. Inicia mejor tu día.
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0: nos debemos un concierto de Alberto Plaza en Sincelejo, ¿cierto? ¿Qué tal Alberto Plaza en algún momento aquí en nuestro Sincelejo? Wow, sería genial cantar muchísimas de las canciones que escuchamos en compañía de Radio Tiempo todo el tiempo, y allá los oyentes dejan su saludo, van reportando la sintonía. Me hicieron la Radio Tiempo, los saluda Jace Paola desde Medellín. Acabo de descargar la app y me alegra conectarme con la radio que me acompaña en las mañanas, en mi espacio del colegio, en las trasnochadas, en la universidad. Mi paso por el colegio, ok, nos escuchaba desde su paso por el colegio, y ahorita que está en la universidad también. Me hizo un abrazo y saludos de esta sincelejana que se encuentra en Medellín, Jace Paola, desde Medellín. Me dice, Jaime, ya descargué por aquí la aplicación Radio Tiempo. Mil gracias, Jace Paola, por haber descargado esa aplicación Radio Tiempo, por llevarnos ahí en tu móvil y por escuchar Radio Tiempo todo el tiempo. Un gran abrazo para ti desde Medellín. A esta hora nos envía su saludo. Nelly Banqué también va dejando su reporte de sintonía. A esta hora nos envía este audio, nota de voz. Hola, buenos días.
1: Buenos días, bendiciones. Aquí reportando sintonía desde bien temprano, 4 a.m. Escuchando Radio Tiempo, todo el tiempo.
0: Eso sí, ahí nos deja saber nuestro oyente que desde las 4 a.m. está ahí escuchando Radio Tiempo. Nalvis Espitia nos reporta también la sintonía, nos envía por ahí su audio, su mensaje a esta hora. Y bueno, así los oyentes me dicen en este día viernes, yo sintonizo, yo escucho Radio Tiempo todo el tiempo.

0: las canciones que me programan casi a diario. Este que nos entrega Joan Sebastián se llama 25 Rosas. Oye, tenemos un bonito día, lo estamos pidiendo al máximo. Yo sé que si lo vamos a vivir al máximo, y es el mejor día de tu vida, oyente de Radio Tiempo. Lo disfrutamos a esta hora de la mañana con estas buenas canciones. Lo disfrutamos también con el aroma de un muy buen café. Nos tomamos ese muy buen café a esta hora de la mañana al iniciar el nuevo día. Oye, echemos un vistazo cómo está la situación del clima para el día de hoy. Cielo totalmente nublado, ¿cierto? Cielo totalmente nublado a esta hora. Pero escuchen muy bien, tenemos una temperatura de 27 grados centígrados. Así que se puede decir que experimentamos ya calor a esta hora de la mañana, 27 grados centígrados. Vamos a tener una máxima de 32 grados centígrados para el día de hoy. Se pronostica lluvia y se pronostica calor excesivo. Bueno, de hecho, no sé si a esta hora de la mañana en algún punto de Sincelejo, de nuestro departamento de Sucre, hay presencia de lluvia. Pero sí, se pronostica calor excesivo y se pronostica lluvia también ya para este viernes 29 de mayo de 2026.
1: Hoy

0: Oye, es cierto, ¿dónde está el amor que un día juramos? ¿Dónde está el amor que un día prometimos? Ahí está Pablo Alborán, aladito de Jesse y yo, y se llama ¿Dónde está el amor? Echemos un vistazo al calendario de efemérides para el día de hoy. Les cuento que el Día Internacional del Personal de Paz de las Naciones Unidas se conmemora cada 29 de mayo en honor a los hombres y mujeres que participan en las misiones de mantenimiento de paz de la ONU alrededor del mundo. Les cuento además que el Día Mundial de la Salud Digestiva se conmemora cada 29 de mayo. Esta fecha busca crear conciencia sobre la importancia de cuidar el sistema digestivo y prevenir enfermedades gastrointestinales. En este día recordamos buenos hábitos como alimentación balanceada, hidratación adecuada, consumo de fibra, actividad física, reducir el estrés y chequeos médicos oportunos. Les cuento que el 29 de mayo se conmemora el Día Internacional del Everest, una fecha que recuerda la primera vez que el ser humano alcanzó la cima del monte más alto del planeta, el monte Everest. Bueno, ahí les dejo el dato y a saludos a esta hora de la mañana. Siguen por acá los oyentes dejando el mensaje de muy buenos días. José Colmenares. Dice José Colmenares, bendiciones, por aquí haciendo los jugos para trabajar, ¿eh? Preparando por ahí los juguitos, los jugos para trabajar, me dice José Colmenares. Yo escucho Radio Tiempo todo el tiempo. Oiga, me dicen por acá que llueve en Ovejas. Dice, llueve fuertemente en Ovejas Sucre. Oiga, mil gracias por aquí a nuestro oyente que nos envía por acá el reporte y la situación del clima en Ovejas. Por acá nada aún, pero casi, está casi acá en Sincelejo, pero me dice que ya llueve fuertemente en Ovejas Sucre. Bueno, no firman por acá este mensaje. Pero ahí están, desde Oveja Sucre también, conectan sus emociones al iniciar este nuevo día.
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1: Me acabo de dejar una publicación ahí en nuestra cuenta de Instagram. Estamos como @radiotiempo973. Y es que hoy se encuentra cumpliendo un año más de vida un gran artista Radio Tiempo. Le escribimos lo siguiente a Fonseca: hoy en Radio Tiempo celebramos la vida de un artista que le ha puesto banda sonora al amor, a los recuerdos y a tantas historias. Feliz cumpleaños en Fonseca de parte de todos los oyentes de Radio Tiempo. Gracias por regalarnos canciones que abrazan el alma, que unen generaciones y que siempre nos acompañan en cada momento especial. Un pequeño acróstico inspirado en tu música. El acróstico que arma por ahí Fonseca: fuiste la voz que convirtió Te Mando Flores en un himno del corazón. Ahora con la O otra vez nos haces cantar y sentir con cada letra y cada historia. Con la N, nunca faltan tus canciones cuando el amor quiere hablar. Con la S, siempre habrá arroyito para volver a los recuerdos más bonitos. Con la E, eres alegría, sentimiento y talento colombiano para el mundo. Con la C, con eres mi sueño, nos enseñaste que la música también enamora. Y con la A, agradecemos cada canción, cada emoción y cada instante que nos ha regalado. Ahí le compartimos ese acróstico también a nuestros fieles oyentes y a Fonseca. Que este nuevo año de vida venga cargado de salud, éxitos y mucha inspiración. Feliz cumpleaños, Fonseca. Te abraza a toda la familia Radio Tiempo. Que Fonseca pueda ver ahí, ahí lo etiquetamos, ahí mencionamos a Fonseca en esta publicación y que pueda ver este bonito mensaje dedicado para él, para uno de los grandes artistas que siempre está presente en nuestra programación. Hoy, cumpliendo un año más de vida, Fonseca nace un 29 de mayo de 1979. 47 años está cumpliendo el gran Fonseca, un artista Radio Tiempo. Más música para ti, invitamos a Eros Ramazzotti con eso que se llama La Cosa Más Bella.
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1: Hoy iniciamos una nueva hora de música, algo de Ricardo Montaner. Estará una vez más en Colombia Ricardo Montaner con su gira actual. De hecho, ya ha pisado tierra colombiana con esa gira. Falta por ahí Barranquilla, ¿cierto? Barranquilla. No sé si me escapa otra parte donde estará Ricardo Montaner con su gira actual. Aquí tenemos a uno de los grandes de la música para iniciar esta nueva hora, 60 minutos más, para seguir ahí conectando tus emociones a los 97.3. Por aquí me escribe Luis Alcocer, nuestro fiel oyente. Me dice: hola Jaime, muy buenos días. Al parecer hoy más personas imprudentes en las vías no respetan los semáforos. Por favor, respeten la señal de tránsito, no arriesguen sus vidas y la de los demás. Dios lo bendiga. Me dice: yo escucho Radio Tiempo todo el tiempo. Es el llamado que hace Luis Alcocer. Total, ese es el llamado que hacemos, ¿cierto? A respetar las señales de tránsito, a tener en cuenta todas las señales de tránsito para evitar accidentes. Es el llamado de Luis Alcocer que nos escribe a esta hora de la mañana, donde se presenta. Pues me dice Luis Alcocer: muchísima imprudencia en las vías, en las calles de nuestro Sincelejo. A respetar las señales de tránsito. Gran abrazo, Luis Alcocer. Gracias por dejarnos tu saludo a esta hora a través de nuestro WhatsApp 321-50-77973. Oye, como cada bonito día compartimos un mensaje en redes sociales, el de hoy: donde hay amor, allí está Dios. Donde hay amor, allí está Dios. Que hoy su luz ilumine tu vida, llene tu corazón de paz, tu alma de esperanza y tus días de bendiciones. Nunca olvides que el amor verdadero es el reflejo más bonito de Dios en nosotros. Amén, yo lo creo. Y tu oyente de Radio Tiempo, ¿dónde está este bonito mensaje? Corto pero poderoso mensaje. Nuestro Facebook, Radio Tiempo Sincelejo 97.3X. Ahí estamos como arroba Radio Tiempo 973. Ahora, ¿tú lo quieres tener vía WhatsApp? Bueno, me escribes. Te lo mando de una. Inicia mejor tu día. Despierta a tiempo, Radio Tiempo.

0: Bueno, ¿qué tal esa canción para iniciar este nuevo día con el ítalo venezolano Franco De Vita? Se llama No Hay Cielo y se mantiene esto bastante nublado en nuestro Sincelejo. Aquí estamos al ladito de nuestros fieles oyentes, dándole play a buena música, buenos éxitos. ¿Cuántos ya iniciaron su jornada laboral? ¿Cuántos continúan ahí en casa alistándose, preparándose para enfrentar los retos de este nuevo día? Oigan, lo que es tendencia también te lo cuento a esta hora de la mañana.
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0: Eso fue tendencia, fue comentado y oye, sucedió en Montería. No sé qué opinas tú, oyente de Radio Tiempo, cuando termines de escuchar esto. Lo que comenzó como una norma interna terminó convirtiéndose en uno de los temas más comentados de la semana en Montería. Un colegio de la ciudad habría solicitado a madres y acudientes evitar ingresar al plantel usando shorts muy cortos, ropa demasiado ajustada o escotes pronunciados. Aunque no se les impediría recoger a sus hijos, sí existirían restricciones para entrar a ciertas áreas de la institución bajo esas condiciones. De acuerdo con comentarios que circulan en redes sociales y grupos locales, la medida habría surgido luego de que algunas madres manifestaran incomodidad durante reuniones escolares. Algunas incluso señalaron que cierta forma de vestir distraían tanto a estudiantes como adultos. La decisión abrió un fuerte debate mientras algunos consideran que el colegio tiene derecho a establecer normas de convivencia y presentación dentro de un entorno educativo. Otros creen que este tipo de medidas termina señalando especialmente a las mujeres y cuestionando su forma de vestir. Más allá de la ropa, la conversación ha puesto sobre la mesa temas como el respeto, la libertad individual y los límites de la autoridad dentro de las instituciones educativas. Bueno, ¿qué tal este tema, no? Que fue muy comentado, bueno, fue tendencia y también te lo cuento a esta hora de la mañana. ¿Tú qué opinas ahí, oyente Radio Tiempo? 7:17, avanzamos en este bonito día en compañía de mi emisora, tu emisora.

0: Bueno, espero que no te quedes solo o sola. Espero que encuentres el amor de tu vida. A esa persona con la que vas a compartir tu felicidad, y esa persona seguramente va a compartir su felicidad contigo. Ahí tenemos amistades peligrosas. Oye, me dice por acá Rosalinda Lozano, llueve a esta hora de la mañana en Corozal. Gracias, Rosalinda Lozano, por el reporte de la situación del clima. Llueve en Corozal a esta hora de la mañana, y ahí está una oyente fiel Radio Tiempo, Rosalinda Lozano, escuchando Lozano, escuchándolos a esta hora de la mañana. 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
1: Actualizamos un poco la información a esta hora y la mañana lo que van titulando diarios internacionales. Les cuento que Delcy Rodríguez anunció una reestructuración del gobierno de Venezuela y fijó un plazo de 90 días para que sus encargados presenten resultados ante el Consejo de Ministros. La medida, dijo, buscar adaptar la administración a la nueva realidad política que atraviesa el país.
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1: Van titulando diarios en Colombia. Les cuento que el presidente Gustavo Petro anunció esta semana que después de las elecciones regresará a Sincelejo para promover la recolección de firmas con el fin de impulsar una Asamblea Nacional Constituyente. Mecanismo que, según afirmó, permitiría concretar reformas sociales que están pendientes en el país.
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1: Van titulando diarios en Colombia. Medellín avanza en la construcción de una megacárcel inspirada en el modelo del SECOT del Salvador. El proyecto, que ya tendría cerca de un 9% de ejecución, busca ampliar la capacidad penitenciaria con un complejo de alta seguridad para más de 1.300 internos.
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1: Van titulando diarios en nuestro país. El Cesar enfrenta una fuerte alerta por dengue en 2026, según el Instituto Nacional de Salud. Hasta el 19 de mayo se confirmaron 3.648 casos, con 2.729 pacientes hospitalizados, 1.526 con signos de alarma, 26 casos graves y 3 fallecimientos reportados. La cifra representa un aumento del 219% frente al mismo periodo de 2025. Además, el 64% de los contagios afecta a menores y jóvenes entre los 0 y 19 años. Valledupar encabeza la lista con 1.407 casos, seguido de Bosconia con 279 y Aguachica con 243 contagios. Como respuesta preventiva, el Ministerio de Salud realizó una jornada gratuita de vacunación en Aguachica, donde se aplicaron 1.400 dosis a niños de 9 años, logrando la cobertura total prevista. Esto lo van titulando diarios en Colombia.
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1: Van titulando diarios en nuestro país. La Corte Constitucional revisará una tutela presentada por Catalina Giraldo, una psicóloga colombiana de 30 años que solicita acceder al suicidio médicamente asistido debido al sufrimiento psicológico causado por varios trastornos mentales. Entre sus diagnósticos están depresión mayor severa, trastorno límite de la personalidad y ansiedad. Durante más de 10 años ha recibido múltiples tratamientos, incluidos cerca de 40 medicamentos, psicoterapia, terapia electroconvulsiva e infusiones de ketamina, sin lograr mejoría. Bueno, ahí está, eso es muy comentado. La Corte Constitucional revisará una tutela presentada por Catalina Giraldo, una psicóloga colombiana de 30 años que solicita acceder al suicidio médicamente asistido debido al sufrimiento psicológico causado por varios trastornos mentales.
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1: Va titulando diarios en Colombia. La llegada de una nube de polvo del Sahara mantiene en alerta Cartagena y otras ciudades del Caribe colombiano por posibles afectaciones en la calidad del aire. El IDEAM advirtió que la masa de aire seco proveniente de África podría generar cielos brumosos, más calor y un ambiente sofocante durante los próximos días. Expertos señalan que el fenómeno puede aumentar la sensación térmica, reducir la humedad y provocar irritación en ojos y vías respiratorias, especialmente en niños, adultos mayores y personas con enfermedades respiratorias. Aunque no representa una emergencia, las autoridades mantienen monitoreo constante, mientras en Cartagena ya se perciben amaneceres más opacos y un sol menos intenso. Lo que van titulando diarios internacionales, diarios en Colombia. También te lo cuento al iniciar este nuevo día.
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1: Oye, él es mexicano, se llama Reilly Barba, la canción se llama Amor del Bueno, la has dedicado, te la han dedicado, seguramente sí, en compañía de Radio Tiempo todo el tiempo, ya se acerca por ahí el mes de junio, ya está aquí la vuelta de la esquina, y bueno, les tengo el dato, junio no solo marca el inicio de las vacaciones en la mitad del año, también trae uno de los pagos más esperados por millones de trabajadores en Colombia, la prima de servicios, sí. En 2026, quienes ganan el salario mínimo y trabajan todo el primer semestre, recibirán cerca de 1 millón de pesos, un ingreso que para muchas familias representa alivio económico. La prima es una prestación obligatoria equivalente a 30 días de salario por año trabajado, dividido en dos pagos, uno antes del 30 de junio y otro antes del 20 de diciembre. Su cálculo incluye el salario mensual, auxilio de transporte y otros pagos como horas extras, recargos y comisiones. Quienes no completen o no completaron el semestre también tienen derecho a recibir una prima proporcional al tiempo trabajado. El Ministerio de Trabajo recordó que las empresas están obligadas a cumplir con este pago y que el incumplimiento puede generar sanciones. Bueno, ahí les dejo el dato. Se acerca por ahí la prima, la primita de mitad de año. Un alivio para el bolsillo de todos los colombianos. Ahí también les dejo este dato a esta hora de la mañana. Nuestros oyentes, que inicia mejor su día, despiertan a tiempo con Radio Tiempo.
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1: Así iniciamos el nuevo día. Así vamos en este viernes. Viernes bastante nublado. Viernes pasado por lluvia en muchísimos lugares. Así que en Corozal llueve. En Ovejas también me reportaron ahí lluvia en Ovejas, en Corozal. Y bueno, por acá en Sincelejo no sé si ya en alguno de los barrios hay presencia de lluvia. Por aquí aún no, pero se mantiene bastante nublado. Oye, información deportiva para el día de hoy. Les cuento que triunfazo histórico de Camila Osorio. La tenista cocuteña Camila Osorio alcanzó por primera vez en su carrera la tercera ronda del Roland Garros tras vencer a su rival en un intenso partido de más de 3 horas y 30 minutos. La número uno de Colombia se impuso en un duelo muy disputado, definido punto a punto, en el que su rival salvó 4 puntos de partido. Finalmente Osorio selló la victoria en 3 sets para seguir haciendo historia en París. Enhorabuena también para esta destacada tenista de nuestro país, para esta cocuteña, Camila Osorio. Oye, les cuento que América empató con Macará en Cali y quedó eliminado de la Conmebol Sudamericana 2026. Los Escarlatas se despidieron del torneo internacional tras no poder ganar en el Pascual Guerrero. Junior quedó eliminado de la Copa Libertadores tras perder 4-1 frente a Palmeiras en Brasil y finalizar último del grupo F. Con este resultado, el tiburón no solo quedó fuera de la competencia continental, sino que también se despidió de toda posibilidad de acceder a la Copa Sudamericana. Oye, van titulando diarios deportivos. Neymar ha sufrido una lesión muscular de grado 2 en el gemelo derecho que lo mantendría alejado de las canchas entre 2 y 3 semanas, lo que pone en serio riesgo su participación en el partido inaugural del próximo torneo Orbital 2026. Bueno, ahí les dejo la información deportiva a esta hora de la mañana para nuestros oyentes que inician mejor su día. Despiertan a tiempo con Radio Tiempo.
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Bueno, ¿qué tal ese gran clásico de clásicos con Pandora? Se llama ¿Cómo te va, mi amor? Oye, ya se acercan las elecciones, está el conteo regresivo para esa cita democrática bien importante que tenemos, esa cita con nuestro país, que tenemos el día domingo 31 de mayo, primera vuelta de elecciones presidenciales, por eso algunas recomendaciones que estamos recordando en esos días para que lo tengas en cuenta, oyente. 5 recomendaciones sobre el derecho al voto. Número 1, infórmate antes de votar, conoce las propuestas, ideas y trayectoria de los candidatos para tomar una decisión responsable. Número 2, participa en cada elección, no importa si son elecciones locales o nacionales, todas influyen en la comunidad y en el país. Número 3, respeta las opiniones de los demás, cada persona tiene derecho a pensar diferente, el respeto fortalece la convivencia democrática. Número 4, evita vender o regalar tu voto, el voto debe ser libre y consciente, sin dejarse influenciar por regalos, dinero o presiones. Número 5, motiva a otros a participar, invita a familiares y amigos a votar para que más ciudadanos formen parte de las decisiones del país. El voto es una herramienta poderosa, poderosísima, para generar cambios y defender los derechos de todos. Ahí les dejo esas 5 recomendaciones con relación al derecho al voto, con relación a esa jornada electoral. Ya está aquí a la vuelta de la esquina, el día domingo 31 de mayo, elecciones presidenciales en nuestro país en esa primera vuelta. Vamos a ver si hay una segunda vuelta. Por ahora nos concentramos en esa primera vuelta. Son las 7:59. Oye, ya te voy a invitar porque luego de las 8 de la mañana estaremos al aire con las canciones que hacen parte de la banda sonora de tu vida, de tu historia. Así que te invito para que vayas pensando, ¿cuál es tu clásico para el día de hoy? ¿Cuál es tu clásico para este viernes? Una canción bien movidita, bien arriba para hoy viernes, ¿cierto? Un viernes, un clásico de esos bien arribita que nos suben el ánimo. Así que yo veré, voy a esperar por ahí tu audio, tu nota de voz. 321-50-77973. Desde ya puedes enviar ese audio, esa nota de voz. De una vamos a programar tu clásico Radio Tiempo. Nos vamos a unos importantes mensajes. Ya se vienen nuestros grandes patrocinadores. 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

0: Iniciamos los clásicos, la historia a Radio Tiempo. Carlos Mata, Camilo Sesto, con Perdóname, ¿cuál es tu clásico para hoy viernes? Me dice por acá nuestro fiel oyente Ricardo Erazo. Jaime, buenos días. Aquí con mi alumna Loli Luz. Loli Luz Aguas Gómez, que hoy culmina sus clases de conducción y acompañados de los mejores clásicos con Radio Tiempo todo el tiempo. Un gran abrazo para ti, para Ricardo Erazo. También para tu alumna Loli Luz Aguas Gómez. Ahí va en su clase de conducción. Hoy ya culmina, ¿cierto? Aprobado, aprobado, pasó Loli Luz Aguas de Gómez, que hoy culmina sus clases de conducción, y ahí están escuchando, sintonizando Radio Tiempo Sincelejo 97.3. Bienvenido, bienvenida para los que se van conectando. Ya voy esperando por aquí tu audio, nota de voz. Un clásico bien movido, eso sí, hoy es viernes. Fin de semana, tu clásico Radio Tiempo, que sea bien arriba, ¿cierto? Para cantarlo a todo pulmón, con el alma, con el corazón y en compañía de mi emisora, tu emisora favorita.
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0: Saludamos a esta hora a cada uno de los oyentes que conecta sus emociones a los 97.3. Al escuchar ahí a Laura Pausini, cuando se llama, y ahorita le damos paso al gran Roberto Carlos, La Paz de tu Sonrisa. Luego de Roberto Carlos, vengo a escuchar a uno de nuestros fieles oyentes que programa el día de hoy su clásico radiotiempo favorito.
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0: tal ese clásico de clásicos con Roberto Carlos? Se llama La Paz de tu Sonrisa. ¿Cuál es tu clásico para el día de hoy? ¿Cuál vas a programar? 321-5077-973. Hola, buenos días.
1: De tiempo, buenos días. Para que me hagan favor de complacerme con la canción de Juan Gabriel. Yo escucho Radio Tiempo todo el tiempo.
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1: Tengo por aquí la buena información con relación a Luchito Díaz. Luis Díaz fue elegido como el mejor fichaje de la temporada europea 2025-2026 tras su gran campaña con el Bayern Múnich, donde sumó 26 goles y 19 asistencias. Luchito Díaz fue clave en la conquista de la Bundesliga, Copa de Alemania y Supercopa, consolidándose como una de las grandes figuras del fútbol mundial. Merecido también para Luchito Díaz. Luis Díaz fue elegido como el mejor fichaje de la temporada europea 2025-2026. Lo que pasa con él, con Lucho Díaz, también te lo contamos a esta hora en la mañana. Tú que estás ahí sintonizando y escuchando las canciones que hacen parte de la banda sonora de tu vida, de tu historia.
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1: Bueno, va a empezar por aquí la telenovela, va a empezar Cara Sucia, va a empezar por aquí Cara Sucia. Oye, esta canción era la banda sonora de esa telenovela. Famosísima, imperdible para ti. ¿Quiénes eran los protagonistas de Cara Sucia? Me cuentan por ahí a través de nuestro WhatsApp 321-50-77973. Si se acuerdan, ¿quién eran los protagonistas? ¿Y quién era el antagonista o la antagonista? Ahí me pueden contar a través de nuestro WhatsApp Radio Tiempo. Altamira Banda Show con Antología de Caricias.
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1: Hola, Radio Tiempo. Mi nombre es Carlos. Muy buenos días. Porfa, para que me complazcas con la canción Alguien la vio partir, de Diego Torres, porque yo escucho Radio Tiempo todo el tiempo.
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0: Con Sergio Dalma y también con Jordano iniciamos una nueva hora de música. Eso se llama En un beso la vida. Oye, te voy a recordar cuál es el bonito mensaje que compartimos el día de hoy. Y a primera hora de la mañana, nuestros fieles oyentes que inician mejor su día. El mensaje de hoy: donde hay amor, allí está Dios. Donde hay amor, allí está Dios. Que hoy su luz ilumine tu vida, llene tu corazón de paz, tu alma de esperanza y tus días de bendición. Nunca olvides que el amor verdadero es el reflejo más bonito de Dios en nosotros. Amén. Yo lo creo. Y tú, oyente de Radio Tiempo, ya está en Facebook, Radio Tiempo Sincelejo 97.3. Ahora, ¿tú lo quieres tener vía WhatsApp? Me escribes. Te lo mando de una. Volvamos a vivir. Volvamos a vivir, ¿ah? ¿Eh? Vamos a cantar a todo pulmón con Rudy Lascala, este gran éxito, Radio Tiempo.
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2: Oye, hemos dejado publicación hoy con relación al cumpleaños de un gran artista a Radio Tiempo Fonseca. Vayan a ver esa publicación, ahí pueden dejar también además un comentario. Hoy en Radio Tiempo celebramos la vida de un artista que le ha puesto banda sonora al amor, a los recuerdos y a tantas historias. Feliz cumpleaños de Fonseca. Ahí hemos dejado esto en nuestra cuenta de Instagram. Estamos como @radiotiempo973. Hoy cumpliendo un año más de vida este gran artista Radio Tiempo como lo es Fonseca. Sigue la música del gran Alejandro Sanz. La canción Quiero Morir en Tu Veneno, Radio Tiempo, todo el tiempo.
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1: Muy buenos días, Jaime. Para que por favor me complazcas con la canción La Bomba de Ricky Martin. Yo escucho Radio Tiempo todo el tiempo.

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2: Tu historia en canciones de Radio Tiempo, y así por acá los oyentes dejando también su reporte, mensajes, notas de cumpleaños. Hola, buenos días.
3: Muy buenos días, Jaime. Bendiciones para todos. Para que me haga el favor de felicitarme a mi querida sobrina Marta Caro, que está hoy de cumpleaños. Que Dios la bendiga y le dé muchos años más. Gracias. Yo escucho Radio Tiempo todo el tiempo. Luz Marina Santos.
2: Marta Caro, hoy tiene la bendición de cumplir, de celebrar un año más de vida. Mil y mil felicidades para Marta Caro. Que los cumpla feliz, Marta. Que los celebre de la mejor manera, que disfrutes este maravilloso día y que recibas el abrazo de tu familia, de tus seres queridos. Desde aquí te mandamos un gran abrazo para Marta Caro, hoy cumpliendo un año más de vida. Y bueno, por aquí nos envía este mensaje, este saludo de felicitación a esta hora, Luz Marina Santos, a través de nuestro WhatsApp 321-50-77973. Si la música, esto no se detiene, vamos a cantar con el alma, con el corazón. También a todo pulmón con José Luis Rodríguez, el Puma, el único Puma que canta en Radio Tiempo.
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0: Oye, bonita canción, bonito éxito que nos entrega Álvaro Torres. Se llama Nada Se Compara Contigo. Tus clásicos favoritos, como le hemos pasado de bien. Genial, en esta mañana de viernes. Me dicen por acá, hola, buen día, para un feliz cumpleaños. Porfa, espero esté muy bien. Para Luisa González, de parte de Laura Ríos. Ah, nos envía audio, nota de voz. Escuchemos qué dice por acá el audio.
1: Un feliz cumpleaños para mi amiga hermosa Luisa González. Que Dios la bendiga, la proteja y que la llene de mucha alegría. Y que hoy sea un día extremadamente especial para ella. Te amo, amiguita linda.
0: Bueno, ahí está el mensaje para Luisa González, hoy cumpliendo un año más de vida, de parte de tu gran amiga que se llama Laura Ríos. Desde aquí también, Luisa González, te mandamos un gran abrazo, un feliz cumpleaños, que lo celebres de la mejor manera, que recibas ahí el abrazo de tu familia, de tus seres queridos, que estés muy bien acompañada también con música Radio Tiempo. Para Luisa González, un feliz cumpleaños para ella y todos los que tienen esa bendición en este 29 de mayo de 2023. Cumple el mismo día que Fonseca, ¿cierto? Luisa González, hoy se encuentra cumpliendo también un año más de vida este artista a Radio Tiempo, como lo dice Fonseca. Y bueno, también cumple Luisa González. Feliz, feliz cumpleaños para Luisa González. Bendiciones en este día. Oye, ya más adelante llega Rafa Álvarez. Vamos a culminar esta edición de viernes de los clásicos, la historia de Radio Tiempo, escuchando Luna Verde, eso que se llama Espacio, dirección y programación de Robert Moreno. Hasta este punto contigo, Jaime Gómez, @soyjaimegomez.

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2: Sincelejo, seguimos disfrutando de esta mañana, pero por favor, escuchando Radio Tiempo todo el tiempo.
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2: En cada una de tus actividades y labores, aquí estamos nosotros para complementar, para acompañar, para entretenerte, pero mejor dicho, para consentirte todo el tiempo. Dirección artística de Robert Moreno, Rafa Álvarez, una voz Radio Tiempo feliz de compartir con ustedes ya esta mañana y seguimos disfrutando de este día, un día maravilloso. Hey, pero por favor, aquí hay datos, hay buena música, sencillamente lo tienes todo con Radio Tiempo, la mejor compañía y una recarga, por aquí tengo una recarga para seguir también disfrutando del día, dándole gracias a Dios por las maravillas que llegan siempre a nuestra vida. Recarga para nuestros oyentes Radio Tiempo a esta hora de la mañana. A veces la vida pesa más de lo que imaginamos y sentimos que ya no podemos seguir, pero incluso en los días más oscuros, Dios nunca abandona a quienes luchan en silencio. No te rindas, por favor. Aunque hoy todo parezca difícil, Dios sigue obrando en tu vida y en la mía. Las tormentas pasan, las heridas sanan, y después de los momentos más duros, siempre llega algo mejor. Pero por favor, disfruta la vida, vívela al máximo, sea agradecido. Aquí estamos, vea, colocando nuestra vida en las manos de Dios, nuestros proyectos en las manos de Él, y escuchando la emisora que te consiente y te enamora sin Sincelejo, Radio Tiempo.
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0: Vea, porque estoy leyendo un artículo más interesante que la verdad yo ni idea. De pronto, si lo comparto, yo sé que muchos de ustedes también ni idea. Hay 5 cosas científicamente comprobadas que un bebé puede hacer dentro del vientre de su mamita. Escuche el dato. Un bebé, por ejemplo, dentro del vientre de su mamá, puede reconocer la voz. ¿La voz de quién? Pues de su mamá. Desde el segundo trimestre, tu bebé ya escucha y reconoce tu voz. Estudios demuestran que después de nacer, prefiere simplemente la voz de su mamá a otras. El bebé puede reconocer dentro del vientre la voz de su mamá. Vea, otra cosa que puede hacer el bebito ahí dentro de la pancita de la mamá. Distingue sabores. Tu bebé puede saborear lo que tú comes a través del líquido amniótico. Sí, lo que comes hoy puede influir en sus gustos de mañana. Vea, otro dato por aquí. Su bebé puede soñar en la panza. Desde el segundo trimestre, tu bebé entra en fase de sueño, la misma fase en la que nosotros soñamos. Aún no se sabe con exactitud, obviamente, pues que sueña, pero su cerebro ya está procesando estímulos. ¿Qué más puede hacer el bebé en la panza? Llora dentro del vientre. Sí, tu bebé puede llorar dentro del vientre. No con sonido, porque está rodeado de líquido, pero hace todos los gestos del llanto. Esto se ha visto en ecografías cuando reacciona a estímulos fuertes como ruidos o vibraciones. Vea qué cosas más interesantes, y no lo sabíamos, por lo menos yo no lo sabía. El bebé puede reaccionar a la música. Tu bebé puede escuchar música desde la semana 18 y reacciona moviéndose. Hay estudios que demuestran que la música suave y melodiosa lo relaja, mientras que sonidos fuertes lo alteran. Ahí está, algunas cositas que los bebitos pueden hacer en la panza de su mamá, y se lo comentamos a esta hora y todo el tiempo en Radio Tiempo.
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0: Por aquí dándole play a tus canciones favoritas, así la pasamos de bueno escuchando Radio Tiempo todo el tiempo.
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0: ¿Qué tal un café a esta hora de la mañana? Justo y necesario, ¿sí o no? Un cafecito, nos tomamos un café, te lo invito a esta hora para seguir disfrutando de la mejor mañana con la buena música de Radio Tiempo y los datos. Atención también, porque se viene un estreno en el cine. Atención los amantes de la ciencia ficción, porque se dice que Steven Spielberg estará regresando y por todo lo alto con la próxima entrega de su película. Se llama El Día de la Revelación. Atención, es una nueva cinta de ciencia ficción al mejor estilo de Steven Spielberg y se perfila como uno de los estrenos más esperados de este 2026. Misterio, ciencia ficción, drama, suspenso, contacto extraterrestre. Así se describe la nueva película de Steven Spielberg, El Día de la Revelación. Por aquí estaba viendo un poco de lo que va a ser el estreno de esta película, que a propósito será el 12 de junio de este 2026. Algunos críticos destacan que combina emoción humana con misterio cósmico, algo muy típico del mejor de todos los tiempos, Steven Spielberg. El contacto, están aquí. Es eso, hay entre la humanidad algo que realmente ha llegado para quedarse y son los extraterrestres. Vida en otros planetas que llegarán acá. Según la sinopsis oficial de esta película, un evento global cambia el rumbo de la humanidad cuando se confirma la presencia de inteligencia no humana en la Tierra. Se viene Steven Spielberg con El Día de la Revelación. Todos los fanáticos de la ciencia ficción, el estreno será el 12 de junio 2026. A los amantes y seguidores del trabajo de Steven Spielberg. Seguimos disfrutando esta mañana con este café, pero por favor, delicioso, escuchando Radio Tiempo todo el tiempo.
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1: 11 en punto, a las 11 en punto, y todo el tiempo, yo escucho Radio Tiempo.
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2: Recuerda que a esta hora nos puedes dejar aquí una nota de voz al WhatsApp 321-5077-973. Nos pides una canción. Si quieres saludar a alguien muy especial o dedicar un tema, pues aquí lo puedes hacer. El playlist de Radio Tiempo 97.3 todo el tiempo. Estoy por aquí leyendo un dato. No sé qué tan cierto sea, pero me parece muy interesante y quiero compartirlo contigo. Abrazar un árbol es mucho más que un gesto simbólico. Es una práctica ancestral que nos reconecta con la tierra y con nuestra propia esencia. Esta sencilla acción nos brinda beneficios increíbles para el bienestar integral que puedes integrar en tu rutina diaria. Por ejemplo, si tú abrazas un árbol, dice el artículo, reduce el estrés. Al contacto directo con la naturaleza, los niveles de cortisol disminuyen, permitiéndonos soltar las tensiones acumuladas. Por ejemplo, también favorece la concentración. El entorno natural despeja nuestra mente, ayudando a recuperar la claridad y el enfoque. Cuando usted abraza un árbol, fortalece el sistema inmunológico, estar al aire libre. Si usted abraza un árbol, mejora el estado de ánimo. La conexión con el verde libera las endorfinas, elevando nuestra energía vital y alegría. Si usted abraza un árbol, equilibra la energía. Nos ayuda esto a alinear nuestro campo energético y encontrar paz interna. Vea todo lo que los beneficios que tiene abrazar un árbol. Es una práctica ancestral y bueno, se los quería compartir a esta hora de la mañana. Sería bueno hacer el ejercicio, ¿por qué no? Y aquí dice que usted cuando vaya a abrazar ese árbol debe estar sin calzado. Como dicen por ahí, a pie descalzo. Así, para que tenga también en cuenta el dato. Aquí seguimos en esta mañana disfrutándola al máximo, escuchando Radio Tiempo todo el tiempo.
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2: Aprovechamos a esta hora de la mañana también para enviar un saludo muy especial y felicitaciones a los oyentes Radio Tiempo que están celebrando la vida. Feliz cumpleaños Radio Tiempo para usted. Que Dios te bendiga, que hoy celebres en grande, especialmente con todos tus seres queridos, las personas que te aman y con todas las bendiciones que te mereces. Feliz cumpleaños Radio Tiempo para todos los oyentes que celebran un año más de vida. Fin de semana se viene en Colombia, bastante movido con las elecciones presidenciales. Se viene pues este domingo 31 de mayo en Colombia la primera vuelta de las elecciones presidenciales y la Registraduría Nacional del Estado Civil confirmó 40 millones, más de 40 millones de ciudadanos que están habilitados para votar en el territorio nacional. Si se suman los colombianos

0: elección del presidente este fin de semana. De este total hay 20.521.149 mujeres y 19.486.163 son hombres. Vea, la diferencia supera el millón de personas, lo que consolida a las colombianas, a las mujeres, a las chicas, como la fuerza mayoritaria dentro del padrón electoral. Hay más mujeres que hombres. Bueno, el volumen es casi un millón de diferencia, ¿verdad? Entonces, pues mire que la diferencia supera el millón de personas. En este caso, consolida a las chicas, a las colombianas, como la fuerza mayoritaria dentro del padrón electoral. Un datico ahí medio curioso de todo esto que vamos a tener este fin de semana en nuestro país, las elecciones presidenciales. Aquí estamos dándole play a tus canciones favoritas en Radio Tiempo.
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2: ¿Y cómo le estamos pasando esta mañana? Pues genial. Sí, consintiendo a nuestros oyentes, escuchando Radio Tiempo todo el tiempo.
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2: A propósito de consentir y enamorar a nuestros oyentes, aquí me encontré un dato muy bacano. Ojalá y lo ponga en práctica. Vea, pero por favor, téngalo en cuenta. Un estudio, atención los enamorados, un estudio reveló que no alcanza con que tu pareja sea graciosa. Lo que realmente fortalece el vínculo es el humor que construyen juntos. O sea, coloquialmente hablando, la mamadera de gallo entre los dos, bacano y bien chévere. Investigaciones con más de 15.000 personas durante casi 30 años concluyeron que compartir el mismo tipo de humor tiene un impacto directo en la satisfacción de la relación. No se trata de hacer reír, sino de reírse de lo mismo, bacano, ¿eh? Como les decía, mamadera de gallo y todo, bien bacano, bien chévere. La risa en pareja reduce el estrés, fortalece el vínculo emocional, mejora la comunicación, ayuda a atravesar momentos difíciles. En resumen, amigos oyentes, no busquen a alguien divertido, busquen a alguien que entienda tu humor. ¿Ve? Qué bacano, y entre los dos, vea, se pasa bueno, se mama gallo y todo el cuento, y se pasa chévere. Un estudio revela que las parejas que se hacen burlas en el uno al otro tienden a ser mucho más felices. Para que tengas en cuenta, y el datico bacano, sigan enamorados, mamando gallo y tal, juntos, chucho, qué bacano. Y escuchando Radio Tiempo todo el tiempo, claro que sí.
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0: Oye, un día que ha pasado por lluvia en nuestro Sincelejo, en muchos lugares de Sucre. Aquí estábamos una vez más dándole play. Continuamos en esta jornada laboral del viernes, escuchando algo de Cristina Aguilera, algo de Camilo, ahorita Vacilos, con Tabaco y Chanel. Son las canciones que nuestros oyentes honestamente quieren escuchar ahí en casa, en la oficina, en su sitio de labores, mientras van en su auto, solo en compañía de Radio Tiempo todo el tiempo.
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0: Dirección y programación de Robert Moreno. Contigo una vez más, Jaime Gómez, arroba soy Jaime Gómez de una. Vamos a escuchar a Alejandra Guzmán con eso que se llama Día de Suerte. Más adelante, Angel Blue, llega música de Ricardo Arjona. Radio Tiempo todo el tiempo.
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0: seguramente muchísimas canciones que te gustaría cantar en vivo con el gran Ricardo Arjona, la gira actual de Ricardo Arjona. Recordemos, se llama Lo que el Seco no dijo. En su actual tramo por Latinoamérica, el tour incluye más de 15 países confirmados, superando los 60 recitales. Escuche muy bien, porque estará en este 2026 en Medellín. ¿Cuándo? El 24 de julio. 24 de julio estará en Medellín. Bogotá, oye, tiene muchísimas fechas en Bogotá, 25, 26, 28, 30 y 31 de julio y 1 de agosto estará ahí en Bogotá. Wow, muchísimas, muchísimas presentaciones. Viene el gran Ricardo Arjona con Lo que el Seco no dijo. Me preguntaban en estos días, Jaime, ¿se presentará en Medellín? Sí, estará ahí en Medellín, 24 de julio de 2026 y muchísimas fechas ahí confirmadas en Bogotá. Y lo que pasa con él, con Ricardo Arjona, también te lo vamos contando en compañía de Radio Tiempo todo el tiempo. Tiempo de más música, tiempo de cantar con Rake.
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0: Bueno, así va el viernes, así va el día viernes. Es Raúl Alejandro, Camilo, se llama Tatú. A esta hora tiempo de saludos, más oyentes que van reportando la sintonía, que me escriben, me dicen a esta hora, Jaime, yo sintonizo, yo escucho mi emisora favorita. Me dice Keidis Aparicio por aquí con el conductor elegido, Jason Caro, ahí al ladito del conductor elegido que se llama Jason Caro, claro que se va movilizando en este viernes, escuchando buena música, Radio Tiempo, un gran abrazo también para ti, para Keidis Aparicio, también para Jason Caro, me dice el conductor elegido. Vamos escuchando Radio Tiempo todo el tiempo.
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0: Mil y mil bendiciones, gracias por reportar la sintonía. ¿Qué me dice por acá nuestro fiel oyente Evelio Ortega?
2: Buenas tardes, ¿cómo está? Y me Dios los bendiga. Escucho Radio Tiempo todo el tiempo.
0: Eso.
2: Aquí en las calles de Sincelejo, con esta agüita bien bacana aquí, bien sabroso, escuchando Radio Tiempo todo el tiempo.
0: Con este clima que nos acompaña en este viernes, gracias a Evelio Ortega también por dejarnos saber que a esta hora y todo el tiempo conecta a sus emociones. A los 97.3.
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2: Oye, es así, la mejor música para el fin de semana. Claro que corre por cuenta de Radio Tiempo todo el tiempo. Y es que bien, siguen por aquí los oyentes enviando su audio para reportar sintonía. Feliz tarde.
3: Hola Jaime, soy Jorge André y te pido un saludo muy especial para toda la gente de Galera. Sucre, la tierra del cuadro vivo. Que escuchamos Radio Tiempo todo el tiempo.
2: Eso sí, para saludos para ti, para Jorge André, ¿cierto? Jorge Andrés. Y para nuestros grandes oyentes en Galera, Sucre, la tierra de los cuadros vivos. Claro que sí, ahí saludamos a Jorge Andrés y a nuestros fieles oyentes en Galera, Sucre, en esa bella parte de nuestro departamento de Sucre. También sintonizan y escuchan Radio Tiempo todo el tiempo.
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2: Bendiciones, bendiciones. Por acá también me dejan reporte. Hola.
5: Jaime, buenas tardes. ¿Cómo estás, Jaime? Dios los bendiga.
2: Bendiciones.
5: Jaime, yo escucho Radio Tiempo todo el tiempo. Aquí en las calles de Sincelejo.
2: Eso, en las calles de Sincelejo, conectando sus emociones a los 97.3. Nos envía este mensaje nuestro fiel oyente Edwin Enamorado, quien también a esta hora se moviliza en los diferentes puntos de nuestra ciudad en su auto, conectando sus emociones a los 97.3.

Oye, qué época aquella cuando el gran Don Omar pegaba esos grandes éxitos, pegaba estas canciones. Aquí tenemos a Duty Love con Don Omar fin de semana. Ya lo sabes que la música en este día viernes, durante todo este fin de semana, corre por cuenta de Radio Tiempo todo el tiempo. Fin de semana donde tenemos una cita bien, pero bien importante, con la democracia el día 31 de mayo. 97. Primera vuelta presidencial en nuestro país. Bueno, continuamos cantando sin parar muchísimas canciones en compañía de Radio Tiempo Sincelejo todo el tiempo. Muchos oyentes a esta hora siguen dejando su saludo. Me dicen, Jaime, yo escucho Radio Tiempo todo el tiempo desde cualquier lugar, ahí en la casa, en la oficina, si van en su auto también, oye, en el auto también, desde el auto, me han reportado la sintonía a través de nuestro WhatsApp 321-50-77973. Oye, hoy está cumpliendo un año más de vida Fonseca y hemos dejado una publicación ahí en nuestra cuenta de Instagram. Hoy en Radio Tiempo celebramos la vida de un artista que le ha puesto banda sonora al amor, a los recuerdos y a tantas historias. Feliz cumpleaños Fonseca, dice esta publicación. Es el texto de esta publicación que hemos dejado ahí en Instagram. Estamos como @radiotiempo97.

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0: eso sin miedo, dedíquesela en compañía de Radio Tiempo todo el tiempo. Se llama Para Siempre de Kany García. Oye, la gira actual de Kany García se llama Puerta Abierta Tour 2026. Tras presentarse ya exitosamente en ciudades como Bogotá, Ibagué, Medellín, en el mes de mayo, las próximas fechas confirmadas en Colombia son: julio 31 estará en Pereira, agosto 1 2026 estará en Barranquilla, ojo, estará muy cerca, agosto 1 de 2026 estará en Barranquilla y en Puerta de Oro, y en agosto, en Cartagena también estará, cierto, no tengo por acá o no me cuenta por acá cuál es la fecha que va a tener en Cartagena, pero también estará ahí en el Corralito de Piedra, con esa gran gira que se llama Puerta Abierta Tour 2026 de Kany García. ¿Qué me dice Kany García?
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0: Bueno, ahí lo dice Kany García. Radio. La música de Radio Tiempo está presente en nuestra playlist. La música de Kany García está presente ahí en nuestra playlist, en nuestra programación. Sigan dejando su saludo. Quien a esta hora sigue conectando sus emociones a los 97.3. Ahí me voy a encontrar un poquito mientras. Vamos a invitar por aquí a Gianmarco, la canción Te Mentiría. Radio Tiempo, todo el tiempo.
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2: Solo en compañía de Radio Tiempo todo el tiempo en este viernes. ¿Qué tal la playlist? Oye, excelente programación para ti, oyente. Oye, nos preparamos, ya está aquí a la vuelta de la esquina el mes de junio. Junio no solo marca el inicio de las vacaciones y la mitad del año, también trae uno de los pagos más esperados por millones de trabajadores en Colombia, la prima de servicios, ¿ah? En 2026, quienes ganan el salario mínimo y trabajaron todo el primer semestre recibirán cerca de 1 millón de pesos, un ingreso que para muchas familias representa alivio económico. La primera o la prima es una prestación obligatoria equivalente a 30 días de salario por un trabajo, por año trabajado, dividido en dos pagos, uno antes del 30 de junio y otro antes del 20 de diciembre. Su cálculo incluye el salario mensual, auxilio de transporte y otros pagos como horas extras, recargos y comisiones. Quienes no completaron el semestre también tienen derecho a recibir una prima proporcional al tiempo trabajado. El Ministerio de Trabajo recordó que las empresas están obligadas a cumplir con este pago y que el incumplimiento puede generar sanciones. Así que se viene una buena plática ahorita para mitad de año. Se vienen por ahí las primas del mes de junio. Bueno, ahí les dejo el dato a esta hora mientras seguimos disfrutando y escuchando las mejores canciones, solo en compañía de Radio Tiempo todo el tiempo. Aquí está Juan Luis Guerra, la canción Bachata en Fukuoka. Cuéntame, ¿a qué horas escuchas tú Radio Tiempo?
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0: Yo te dedico una canción, Radio Tiempo. Bueno, el título de esta canción que nos entrega Carlos Vives se llama Te Dedico, uno de los últimos grandes éxitos que nos ha entregado el Samario y que, bueno, estaba muy bien ubicado. De hecho, en el conteo de las 21 Radio Tiempo, ha estado también ahí opcionada esta canción para llegar al primer lugar. Oiga, triunfazo histórico de Camila Osorio, la tenista cucuteña Camila Osorio alcanzó por primera vez en su carrera la tercera ronda del Roland Garros tras vencer a su rival en un intenso partido de más de 3 horas y 30 minutos. La número uno de Colombia se impuso en un duelo muy disputado, definido punto a punto, en el que su rival salvó 4 puntos de partido. Finalmente Osorio selló la victoria en 3 sets para seguir haciendo historia en París. Enhorabuena también para esta destacada deportista de Colombia, destacada tenista como lo es Camila Osorio. Fin de semana, la música corre por cuenta de Radio Tiempo todo el tiempo.
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0: Oye, tenemos a los chicos de CNCO, estuvieron pegadísimos, me dice Rafa Álvarez, me confirmó por aquí Rafa Álvarez, que ellos fueron pupilos ahí de Ricky Martin, ¿cierto, Rafa? Pero ya hoy día, ya CNCO, ya no están. Sí, ya finalizaron por ahí los chicos de CNCO, pero sí fueron muy exitosos, realizaron giras por varios países, y bueno, aquí los tenemos, con eso que se llama Reggaetón Lento, y a dirección y programación de Robert Moreno, hasta este punto contigo, Jaime Gómez, @ soy Jaime Gómez, ya escucharon por aquí a Rafa Álvarez, va a acompañarte luego de las 4 de la tarde. Nos vamos a unos importantes mensajes de ahí a nuestros patrocinadores, nuestros grandes patrocinadores que hacen posible que estemos aquí. 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

0: Yo a Dios le pido, es la canción que hace Juanes a esta hora en tu Radio Tiempo, la emisora que te consiente todo el tiempo. Ay, qué bueno saludarte en este viernes por la tarde, pero qué fresca tarde, Jaime. Jaime, ¿cuáles son los planes esta tarde para usted? ¿Va a trotar? ¿Va a ver series de Netflix? Plan serie de Netflix, dice Jaime, se va en plan a Runchis. Se va a encontrar con las sábanas y las cobijas, el viejo Jaime, y a tomarse un buen café. Y bueno, disfrutar usted la tarde también por aquí con Radio Tiempo. Buena temperatura, aunque no llovió, Jaime, la verdad. Algunas lloviznas aisladas llegaron. ¿En Corozal llovió? ¿A qué hora?
1: En la mañana.
0: Ah, ok. Le mandaron reporte a Jaime por la mañana desde Ovejas y Corozal. Y bueno, pero estamos de realmente disfrutando una muy bacana tarde, una agradable tarde, buena temperatura en la ciudad de Sincelejo. Eso sí, escuchando Radio Tiempo 973. Dirección artística de Robert Moreno, Rafa Álvarez, una voz Radio Tiempo. Estoy por aquí dándole play a tus canciones favoritas. Qué bueno pasar el fin de semana. Es el último fin de semana. Bueno, el último fin de semana de este mes de mayo, por ende, el último viernes de este quinto mes del año. Vamos a tener fiesta democrática este fin de semana en nuestra patria, en nuestro país. Y bueno, por cuenta de Radio Tiempo, no te desamparamos. Aquí vamos a estar todo el tiempo con buena música en Radio Tiempo.
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0: esos son palabras mayores, son palabras mayores, pero por favor, Romeo, ¿qué pasó ahí? Romeo Santos, oiga, está de gira con Prince Royce, dos de los grandes exponentes de la bachata, de este importante género que a esta hora pues disfrutamos en Radio Tiempo. Dos, para mí, ese podio de la bachata, liderado pues obviamente por Juan Luis Guerra, para mí, que es a mi gusto, Juan Luis Guerra, luego le sigue Romeo Santos y Prince Royce. Claro, hay muchos exponentes de este hermoso género musical, la bachata, pero bueno, ese es como el podio para mí, ¿verdad? Juan Luis Guerra, Romeo Santos, Prince Royce, estos dos últimos pues están de gira mundial y a esta hora está una de las canciones de Romeo Santos, Eres Mía. 4:31, 28 grados centígrados, temperatura a esta hora, hay pronóstico de lluvias en la ciudad de Sincelejo, casi el 50% de precipitaciones, hay probabilidades de precipitaciones, 50% acompañadas, estas lluvias podrían llegar en minutos con tormenta eléctrica, para que tengas en cuenta el estado del clima a esta hora en la ciudad de Sincelejo. La Oficina de Naciones Unidas para los Derechos Humanos por estos días advierte que las regulaciones sobre el acceso de los niños a plataformas digitales basadas únicamente en la edad son insuficientes porque deja sin resolver el problema de fondo. Es decir, se dejan intactas las cuestiones relacionadas con el diseño y las prácticas algorítmicas que hacen parte de esas plataformas y que en el fondo son las que están causando la perturbación en los jóvenes y en los menores de edad. Alarmante informe de las Naciones Unidas con relación a la manipulación a temprana edad y sobre todo pues el contenido que están observando, que están consumiendo los chicos jóvenes menores de edad a través de las plataformas digitales. Advierte la ONU que la regulación por edad es insuficiente para proteger a los niños en las plataformas digitales. Por aquí estamos en este viernes, pero qué bueno pasarle escuchando Radio Tiempo todo el tiempo.
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0: Claro que está chévere, Aria. Claro que está chévere. Aria Vega con Ryan Castro. Es una de las canciones, pero por favor, tendencia a la ciudad de Sincelejo con Radio Tiempo. Mañana sabremos a ciencia cierta cuál es la ubicación. Bueno, si está incluida en las 21icas. ¿Tú qué crees? ¿Qué piensas? ¿Qué opinas? ¿Está esta canción en 21icas de Radio Tiempo Sincelejo? Pues no lo sabemos. Mañana, después de las 10 de la mañana, tendremos la posibilidad de escuchar las canciones más importantes en el sistema Radio Tiempo en Colombia con presencia en la ciudad de Sincelejo. O sea, en las 21icas, el conteo de la radio más importante de nuestro país, tiene cita los sábados, el fin de semana, 10 de la mañana, para todos los oyentes que pues preguntan por sus canciones, que las dedican, que las cantan a todo pulmón, que las apoyan, que las solicitan, en fin, mañana tendremos ese importante conteo después de las 10 de la mañana en las 21icas de Radio Tiempo, todo el tiempo.
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0: viernes por la tarde, así se disfruta al máximo escuchando Radio Tiempo y sin celejo todo el tiempo. ¿Sí o no? Pico y chao. Pico y chao. 5:17, Rafa contigo a esta hora. Un abrazo para ustedes que a esta hora va en su auto camino a casa. Los que están despidiendo en la jornada escuchando Radio Tiempo este fin de semana. Tenemos, no puente festivo, pero sí tenemos la fiesta democrática en nuestro país. Ey, pero por favor, el próximo domingo 31 de mayo, al final de este quinto mes, mes de las madres, tendremos pues la elección del presidente de Colombia, primera vuelta. Así que bueno, todos a votar y a participar de esta gran fiesta democrática. Está por aquí mirando un dato que realmente pues desconocía. Hay algunos datos que desconozco y cuando los conozco quiero compartirlo con los oyentes de Radio Tiempo. Bueno, se viene la próxima Copa del Mundo. Estados Unidos, México y Canadá será la sede de esta Copa del Mundo. Y estaba leyendo precisamente algo que tiene que ver con el trofeo. Con el trofeo que se entrega en la Copa del Mundo. La Copa Mundial, se llama así. Aunque millones de personas ven a los jugadores levantar el trofeo después de ganar la final, esa no es una copa que pueden llevarse para siempre, o sea, su país, para estar en las vitrinas de su país. La Copa Mundial original pertenece a la FIFA y pertenece o está, o permanece más bien bajo estricta custodia la mayor parte del tiempo. Tras la celebración, el trofeo regresa a Zurich, en Suiza, donde se conserva y solo sale para eventos oficiales muy específicos, pero muy específicos, es el caso de la Copa del Mundo. La razón es simple, se trata de uno de los objetos deportivos más valiosos y reconocidos del planeta. Está fabricada este trofeo con oro de 18 quilates y su valor se estima en millones de dólares. Entonces, ¿qué recibe el campeón? Pues la selección ganadora obtiene una réplica oficial bañada en oro, obviamente, que puede conservar y exhibir permanentemente en sus vitrinas. Así que la próxima vez que veas que el capitán del equipo ganador está levantando la Copa del Mundo, recuerda que sostiene el trofeo original. Y luego, cuando ya se van a casa a celebrar, pues se llevan una réplica. Ese es el cuento del trofeo que se entrega en la Copa del Mundo, que ojalá y lo levante Colombia, ¿verdad? ¿Sabes qué dice? Hay algunos escépticos que dicen, no, que es Colombia no va a pasar de la primera fase. Pero bueno, entonces no se vean los juegos. No le estén echando ahí la mala a Colombia. ¿Por qué no soñar con la gran final? Puede ser, pues, por favor, puede ser. Uno se comprará la lotería para ganarla. Entonces, pues, si Colombia está participando, es uno de los equipos o de las naciones opcionadas. ¿Por qué no? Para llevarse este preciado trofeo. Ojalá, y en Colombia, pues, vea, por favor, ni más faltaba. Entonces ahí está el datico. Los jugadores levantan el trofeo original, pero luego cuando se van a su país a celebrar y a las vitrinas de su federación, se llevan una réplica de este trofeo que identifica pues el campeonato de la Copa del Mundo. Para que tengan en cuenta también el datico, ya lo saben, ¿no? Yo no lo sabía, pues ya usted lo sabe. De pronto dirían uno, no, ya eso lo sabía Rafa, eso es cuento chino, eso es cuento viejo. Pero bueno, yo la verdad no lo sabía y quería a esta hora comentárselo a los oyentes de Radio Tiempo que disfrutan este viernes, un fin de semana que nos pertenece todo el tiempo.
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0: La vida, la sonrisa cura el alma. Qué buena tarde la que estamos pasando en Sincelejo por cuenta de Radio Tiempo 97.3. Un viernes que nos pertenece, un fin de semana. Así se viven al máximo con Radio Tiempo, con buena música, ¿eh? Qué buena canción la que nos ha regalado Daddy Yankee, definitivamente. Sonríele, y con este tema estamos despidiendo esta franja musical. Nos vamos de compras, escucha Radio Tiempo todo el tiempo.
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0: Por estos días, esta canción es tendencia en la ciudad de Sincelejo con Lowey León. Se llama El Rey. Qué sonido más bacano, ¿eh? Qué sonido más bacano que tenemos por aquí en este viernes por la noche. Un fin de semana donde tendremos en Colombia elecciones presidenciales. Pero no se preocupen, ¿eh? Radio Tiempo no los desampara. Aquí vamos a estar con muy buena música, tocando solo éxitos para que esa fiesta democrática también se complemente con la mejor compañía. Siempre, siempre escuchando Radio Tiempo todo el tiempo.
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